0: Diablo Ramón.
1: Diablo Ramón.
0: Diablo, qué cosa. No, no, esa es la toma que. Espera, para tirar una foto, no se muevan.
2: Ay, Dios santo, rico. Uy, uy, uy, uy. Oh, merci, Radio Saint-Afrique.

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Yo digo humildemente lo que siento, pa' escribir mejor lo hago en un fardo. Yo no le canto al perfumado nardo, ni al constelado azul del firmamento. Yo busco en el suburbio sentimientos.